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Vous connaissez les paroles de cette chanson? Bah moi non plus, on va faire du yaourt à l'espagnol alors, hein. Ça a l'air d'être ça. 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Vous en êtes où en espagnol?

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